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0: Son las 5:16.
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0: Son las 5:29.
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11: Estamos en septiembre, mes del orgullo de ser independientes. Si algo nos representa en el mundo entero, es nuestra gastronomía. Por eso hoy te hablaremos del maíz. Este grano sagrado ha sido la base de nuestra alimentación por más de 7,000 años. De él nacen las tortillas, los tamales, los atoles y cientos de platillos que hoy son reconocidos en todo el mundo. El maíz no solo alimenta, también cuenta nuestra historia y refleja nuestra identidad. El maíz es México, y México es sabor que trasciende fronteras.
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2: Hola, ¿qué tal? Muy buenas tardes. Gracias, gracias, muchas gracias por estar con nosotros la tarde de este viernes, que es 4 de septiembre de 2026, aquí en la Revuelta y Media. En un día en muchos contrastes, con muchas situaciones, viene la presidenta nacional de Morena, Sinaloa, a reunirse, bueno, con los equipos de los comités de la transformación, con algunas figuras que Morena tiene asignadas que serían los responsables de esos comités. Y bueno, en una agenda elemental y con una estupidez que caracteriza ya mucho a las personas que manejan la comunicación social de Morena, no la pueden ver, ¿no? No pueden pasar. El lugar donde se llevó el evento es un lugar que tiene una escalera. Y bueno, pues hay que subir los que iban a ir a eso y que tenían permiso. Pero ya como eran periodistas, los tarados de la prensa de la presidenta Morena se pusieron de bravucones. Penosamente, esas cosas pasan. A mí me pasó con Mariano Palacios Alcocer. Y no le cuento lo que hice porque no es algo de lo que pueda presumir. Pero hay momentos en la vida cuando eres reportero que si no haces eso, te van a estar pisoteando. Afortunadamente alguien le cupo la prudencia y bueno, finalmente la señora dio una atención, de lo cual será uno de los temas que vamos a abordar. Así yo les saludo con mucho gusto y la saludo con mucho gusto y saludo también con mucho gusto a mi compañera y mi compañero de la mesa. Te saludo con gusto, estimada amiga licenciada Amira Aguilar. Amira, qué gusto hablarte. Muy buenas tardes.
3: Muy buenas tardes, Enrique. Un gusto compartir esta tarde de viernes contigo, con mi amigo paisano, el doctor Gilberto Plata, y con el auditorio que nos escucha el día de hoy.
2: Saludo también con muchísimo gusto a mi querido amigo, el doctor Gilberto Plata. Doctor, qué gusto saludarte. Muy buenas tardes.
4: Muy buenas tardes, Enrique. Te saludo con el gusto de siempre, igual que a mi paisana, compañera, amiga, licenciada Mira Aguilar, con Jorge Ramos en los controles, César López en la producción, saludando a los y las que hacen posible este enlace estatal en Guasave, Mochis, Mazatlán, pero sobre todo usted, nuestra amable audiencia que nos regala su atención como cada tarde. Muy buenas tardes, Sinaloa.
2: Muchas gracias, doctor. Bien, uno de los temas que ha movido el día es la inseguridad. La inseguridad que Mazatlán está viviendo y que ya llegó a la zona dorada. En muchas ocasiones los guardias de Estados Unidos tienen áreas de Mazatlán que se permite la posibilidad de que el norteamericano se mueva, y uno de ellos es la zona dorada. ¿Por qué? Pues la zona turística más relevante de Mazatlán. Y bueno, por razones que no nos explican los norteamericanos, muchas veces dejan esa posibilidad cuando te recomiendan no ir de todas maneras a Mazatlán. Pero si vas, muévete en la zona dorada. Bueno, cuando sucede algo, desde un asalto hasta lo que tú quieras, una riña, lo que tú quieras, en la zona dorada de Mazatlán, se encienden las alertas. Bueno, hoy, más bien ayer, hubo un hecho delictivo que penosamente pasó en la zona dorada. Y eso habla la ineficiencia, incapacidad y falta de planeación de los operativos. Yo no estoy diciendo que cuiden la zona dorada y que el resto no. Deberían de cubrirlo todo. Pero en una suma y resta elemental, pues al menos eso, que por lo que les estoy

0: diciendo, cuídalo. Hoy también se desarrolló un caso peligroso con temor, porque hoy el síndico de Tepuche, una autoridad del municipio de Culiacán, que si bien es una demarcación muy definida en una parte de la zona suburbana de Culiacán, pues lo trataron de levantar. Y en esa situación, el hermano de esta persona recibió un impacto de arma de fuego, que afortunadamente llegaron las autoridades de la Cruz Roja para trasladarlo, pero penosamente falleció en el trayecto. Pero el hecho inicial de levantar al síndico se consumó. Y por varias horas, pues no se supo el destino del síndico. Y bueno, también penosamente se encontró muerto. Durante el día, la autoridad municipal fue omisa. La autoridad de Policía Municipal, Secretaría de Seguridad Pública, también. Y obviamente la autoridad estatal también. ¿Y qué decir de la autoridad federal? Desde esa perspectiva, estamos o nos estamos acostumbrando a que maten autoridades y figuras públicas, o algo está muy mal. En el aviso, más que aviso, el comentario o la reflexión oficial que hace el Ayuntamiento de Culiacán lamenta la muerte del hermano. Se entendería que no tenían confirmada la muerte del síndico, pero es hora que ya tendrían que estar lamentando las dos cosas, porque es lo menos que pueden hacer. Desde esa perspectiva, si bien nosotros medimos mucho lo que pasa por la información policial que se produce por mis compañeros, y que vemos y que publicamos, y que en las secciones policíacas de la mañana y de la mediodía visualizamos, y en los comentarios con mis compañeros Bernardo Tadio, Claudio Rajo y otros, veíamos que Mazatlán estaba muy intenso y que medio se había calmado Culiacán. Sin embargo, ahorita ya las cosas casi están a la par, si no es que ahí nos damos un tiro. Desde esa perspectiva, estamos viendo que el ejercicio de seguridad sigue siendo fallido, fracasado. Hoy la gobernadora del estado estuvo en una reunión en una mesa de paz en la que asistieron representantes de las Fuerzas Armadas, principalmente Ejército y Guardia Nacional, allá por el municipio de Choix, que dentro de lo que sucede a veces en Choix, ahorita está más o menos. Pero si de pronto la señal es muy mala, que si está en el sur y en el centro algo, pues te vayas a una reunión de la mesa de paz allá en el norte. Honestamente, son de esas agendas que de pronto, si las tienes, las cancelas y buscas hacer como que haces algo en otro sitio. Otro dato que para mí es muy relevante: las personas que representaron a las Fuerzas Armadas, Guardia Nacional y Ejército, son rangos a lo mejor de coronel en el mejor de los casos. Y bueno, los verdaderos responsables de esos operativos no son coroneles, son generales, y no tienen el mando exclusivo de un batallón que yo presumo fue el que representó al ejército en esa reunión. Afortunadamente, y qué bueno, el titular de la Secretaría de Seguridad Pública asistió, y bueno, algunas aportaciones pudo haber hecho desde la visión estatal que tiene. Seguimos hablando de seguridad, seguimos preocupándonos por seguridad. Pero aquí podemos sacar muchas conclusiones, pero para mañana, que Dios nos agarre confesados. Su punto de vista, doctor Gilberto Claro.
1: Fíjense que con respecto a la inseguridad, que no solamente aqueja al municipio de Mazatlán, sino que desde hace 2 años padecemos reiteradamente en Sinaloa, lo que vivimos hoy en día, vamos desde las declaraciones. En el caso de Mazatlán, la persona que ocupa la presidencia municipal interina de Mazatlán, pues dijo que dejen chambear a la gente, que sí es cierto, son cosas que pasan, pero que la gente se siente segura. Y que son cosas, en referencia al atentado que sufrió el encargado de protección civil del municipio, que son cosas que pasan, pero que Mazatlán es seguro. También de que la gente no haga alboroto y que, pues, son cosas que pasan. No, no estamos hablando de una carroza del carnaval, ni mucho menos, o presidenta municipal. La verdad es de que aquí el punto es, pues, que llegamos ya a un punto de la vida pública en el cual estamos cayendo en una. No una espiral descendente, en una constante. Fíjense nada más, en términos de la teoría organizacional empresarial, hay un principio que se llama el principio de Peter. El principio de Peter establece o parte de la idea de que en una empresa los individuos van ascendiendo hasta llegar a un nivel de ineptitud. Así, en pocas palabras, vas ascendiendo hasta que llega un punto en que ya topaste. Es como que la liga que se estiró hasta donde se tenía que dar y a partir de ahí ya tus habilidades no alcanzan para el desarrollo de una función. Como diríamos coloquialmente, ya topaste en tu actividad o en tu capacidad para afrontar retos, responsabilidades y demás. Afortunado o desafortunadamente, en estos cambios políticos se ha generado un reseteo de la clase política, de los servidores públicos y demás. Desafortunadamente para los sinaloenses, el principio de Peter se invirtió. ¿Por qué? Porque pareciera que con la más mínima responsabilidad, con el más mínimo estándar de calidad, se han designado, se ha votado incluso por perfiles que en cuanto los mueves de puesto o en el mismo puesto que están presuntamente llevando a cabo, dan muestra de una ineptitud. Parecía ser que el principio de Peter es sumamente corto en los gobiernos de la Cuarta Transformación, al punto de que las palabras huecas, los conceptos, los eufemismos, vienen a sustituir la triste y terca realidad, o por lo menos en el discurso así quisieran hacerlo. Sin embargo, yo me quedo, por ejemplo, con las declaraciones que acaba de dar la gobernadora esta semana, digo, porque hasta esta semana llegamos a viernes, por lo menos, no se ha roto su interinato, Graciela Domínguez Nava, que dijo que una de las estrategias para la seguridad es mayor presencia territorial. Señora, estamos hablando de un tema de estrategia de seguridad, de políticas públicas. ¿O a poco usted con que cree que vayan y repartan un volantito ya estos eventos se van a aminorar? Creo que ese es el enfoque que desafortunadamente se ha privilegiado en los últimos años en México y particularmente en Sinaloa. Discurso, discurso, discurso. Rollo, rollo, rollo. Y todo para simular una triste y terca realidad que no tienen eficiencia ni eficacia. Lo vemos con los despliegues de soldados. Cada vez que sucede un evento que cimbra o por lo menos rompe o genera un poquito más de indignación, llegan 1,000 soldados. Es como decir, como si estuvieras en Las Vegas, pongo 1,000 más. Desafortunadamente los vemos. ¿A qué se constriñe la actuación de los elementos castrenses en las ciudades? A poner retenes donde a nadie le importa, generar cuellos de botella y sin presentar un solo resultado que ya estuviera, aquí se generó esta acción. Tan es así que ya estamos en el principio del hastío. Ya no vemos que tenga una eficacia operativa. Los vemos dando vueltas y vueltas por la ciudad, asoleándose como si estuvieran marinándose al sol. Pero en cuanto a la eficiencia y eficacia, pues dista mucho. Pero esto parecía ser también de que es una ineptitud consuetudinaria. ¿Qué les quiero decir? Estamos en lo mismo. A mí lo que me preocupa, Enrique, Amir, amigos del auditorio, de este tema, es que estamos tan acostumbrados a que un día sí y otro también den muestras de incapacidad, que ya no nos sorprende. Lo único que esperamos es cuál va a ser la declaración del día, el escándalo de corrupción del día, la exhibición de que la austeridad, esa solamente existe en el discurso, porque ahora resulta que todos heredaron dinero, son exitosos empresarios, tenían muchos bienes, pero no constan en su declaración patrimonial de inicio, sino que posteriormente. Eso es lo único que están dando de qué hablar en la Cuarta Transformación. Pero en los temas que realmente importan, se está pegando en el centro de flotación de la supervivencia de la sociedad. Porque el tema de seguridad, ya lo vimos aquí en Sinaloa, pega directamente en la economía. Y pegando en la economía, genera un efecto dominó en todos y cada uno de los aspectos. Al punto de que sin seguridad, no hay desarrollo económico, no hay estabilidad. Y solamente nos quedan las declaraciones estúpidas del secretario de Economía, que tiene contrato, cada semana nos regala una nueva. Y sin embargo, es el pan nuestro de cada día. Entonces, agarren su presencia territorial, agarren sus discursos, agarren sus despliegues, sus estrategias, condénsenla y van a saber que eso y nada son dos nada. Que lo que le urge a este país es un cambio. Que no tenemos políticas públicas, que no hay visión, que solamente se apuesta a lo que otros dicen o creen que ha funcionado. Prácticamente quieren la misma receta de hace 30 años, cuando el crimen organizado evolucionó, las formas evolucionaron también. Antes decíamos, tú lo acabas de decir, Enrique, la zona dorada pasaba un evento y lo blindaban. ¿Por qué? No porque cuidaban la zona dorada. Cuidaban el perfil económico de Mazatlán, que era el turismo. Pero también, si se les meten a la zona dorada, ¿qué es lo que pasará en las poblaciones, en las rancherías o en la misma ciudad de Mazatlán, en el resto de la ciudad? Y eso, aquí desafortunadamente en Culiacán, sobran elementos para decirles. Desafortunadamente, no se ve que se rompa esta inercia. Y ojalá, ojalá esta situación entiendan que no es un tema de ciudades, es una cuestión sistémica, porque ni siquiera para eso parecía ser tener un diagnóstico. Y quieren aislar el tema o focalizarlo como si fueran elementos locales. No, ese es un tema nacional ya. Y en Sinaloa, desafortunadamente, somos el epicentro de ello. Esa es la triste y terca realidad.
0: Penosamente esa es la situación. Y bueno, cosas pasan y sigue sin pasar nada. Tu punto de vista, mira, Aguilar.
2: Pues vemos un gobierno que habla de mesas de paz, coordinación, estrategias, resultados, pero al final del día lo que se presenta no cambia la percepción de la gente que ve y que sabe lo que sucede en la calle, ¿no? Que creo que eso es lo que genera la percepción que tiene el Estado en general con respecto a la inseguridad. ¿De qué sirve traer más y más elementos cuando realmente no hay un control de la seguridad, no hay resultados? Mazatlán no merece vivir entre operativos y elementos y hechos violentos y la violencia. No podemos normalizar esto. Necesita el gobierno de verdad generar operativos o una estrategia adaptada a la situación en la que estamos, no al hecho de reacción con más elementos y más elementos. Todos los días sucede un hecho violento de alto nivel y pareciera ser que todos se lanzan la bolita a ver quién va a llegar al último o cuánto tiempo se van a esperar para llegar al hecho, y pareciera ser que le dan el tiempo suficiente al maleante para huir, ¿no? Entonces, creo que la importancia de Mazatlán, que es nuestro puerto turístico, nuestra llave económica, ya está a la par en Culiacán. Ya lo decías tú, Enrique, pareciera ser que sentíamos un respiro en Culiacán, pero otra vez viene el aumento y viene estas ganas de no andar en la calle, de no salir, porque ya no hay hora ni lugar ni momento, ¿no? Es a todas horas y en todo momento y sin detener a nadie. Entonces, es triste ver la situación en la que está el estado de Sinaloa. Más triste es ver Mazatlán, porque hasta los empresarios ya empiezan a romper este silencio en el que estaban y empiezan a quejarse y a decir, oye, nos está bajando la gente en reservaciones, a algunos comercios empiezan a batallar para sostener y mantener sus negocios. Entonces, pareciera ser que la tarea, más allá de recuperar la seguridad, es seguir en esta inseguridad. Y ayer es lamentable que en una zona 100% turística en la ciudad de Mazatlán, Sinaloa, haya sucedido esto. Hoy comentábamos César y yo que cómo era posible que a un bar de ese nivel le hubieran otorgado un permiso en esa zona. Y le digo, pues es que al final del día, si hay otros del mismo estilo en esa zona, no pueden negarle el permiso independientemente de la estrategia de mercadotecnia que utilice un establecimiento de ese nivel, ¿no? Pero al final del día, todos los establecimientos de cualquier tipo están expuestos a que esto suceda, ¿no? Y a que realmente no haya un resultado positivo con respecto a esto. Hay una semana del mes de agosto donde se reportan 12 homicidios en una semana. Y aún así el gobierno federal sigue diciendo que su estrategia de seguridad funciona. Pues señores, ante los ojos de los ciudadanos del estado de Sinaloa, no funciona la estrategia, y creo que la percepción cada día aumenta más y es imposible acostumbrarnos a seguir en este miedo y en esta situación tan grave, ¿no?
0: Esto es tan complejo. Fíjese lo que le voy a decir, ¿no? Este caso del síndico de Tepuche, que inicialmente fue levantado, inclusive a lo mejor hasta el de su hermano, que fue levantado herido, es muy probable que no aparezcan a la, en la estadística del día de mañana. Hoy no la vi y a lo mejor ya no la van a estar dando, porque ahora resulta que el gobierno federal hasta eso va a centralizar. La fiscalía, por casi estos 2 años de guerra, ha estado informando el saldo diario de homicidios, levantones y robo de vehículos del día anterior. Lo hacen muy temprano por la mañana del día siguiente, o sea, lo de hoy tendría que salir mañana. Pero casi le puedo asegurar que esos números no van a estar. ¿Por qué? Porque uno salió herido del lugar de los hechos y se murió en el trayecto, y el otro fue levantado y posteriormente lo encontraron muerto. En los criterios que se están aplicando, es muy probable que esos dos hechos bastante peligrosos y sonados puedan estar omitidos. Pero como esta política que generó el gobierno federal, y que en esto de la autonomía municipal, en la autonomía estatal, nadie dice no, pues es muy probable que no veamos esos homicidios registrados en las estadísticas. Esto es un problema. No se trata de que estemos alimentando la violencia, pero también no se trata tampoco de que estemos negando la realidad. Desde esa perspectiva, pues ojalá esto tenga algún tipo de solución, y ojalá que en la agenda de mañana las cosas se modifiquen. La única esperanza que tenemos es que desde el fin de semana en 8, bueno, el 20 de septiembre, que es domingo, está programada la visita de la presidenta Claudia Sheinbaum Pardo. Ella ya lo confirmó, entonces ya es una agenda definitiva. Y ella dijo hace un día que estarían viniendo los responsables del Gabinete de Seguridad Pública del Gobierno Federal. Y bueno, ojalá y vengan, ¿no? Pero que ojalá y vengan a algo, ¿no? Porque para lo que han venido, hubo días que vinieron cada 15, y ¿sabe qué pasó? Nada. Entonces, si vienen o no vienen, va a salir la misma. Pero bueno, al menos si vienen, se sentarán con algunas personas para medio cilindriarlos y venderles piñas como lo han hecho cada vez que han venido. Y que finalmente, ¿qué pasa? Que no pasa nada. Hay que decir algo. En una de las visitas que hicieron, acordaron dar equipos, y entre los equipos que dieron, que será hace como unos probablemente 3 meses, se dieron de esos equipos muy, muy sólidos de para atender, enfrentar, etcétera. Esas unidades las utilizan elementos que están incorporados como elementos de la Secretaría de Seguridad Pública, de la Policía Estatal, pero la realidad es que son elementos de muy alto perfil del Ejército Mexicano. Esos elementos en Culiacán y principalmente Rosario, Escuinapa, inclusive Concordia, han hecho muchas acciones de seguridad. Muchas acciones de seguridad que las policías ya no pueden hacer, o que ya no podían hacer hace mucho en Sinaloa, y diría los 20 municipios. En ese escenario, ese grupo GPI, ¿es nombre así? GOES. Ese grupo de
1: operaciones especiales.
0: Para eso son muy buenos. Pero ese grupo ha agarrado gente con un perfil, a veces menores de edad, hay veces mujeres, y no quiero decir nada con esto. Lo que sí quiero decir es que son personas que nunca hubieran sido detenidas si las policías estuvieran activas. Es también necesario decir que se conjugan dos cosas. Además de los perfiles, que algunos son menores, de los 20, 29 que han agarrado como cifras máximas, al menos 5 o 6 o más son menores de edad. Y armas, pero como si fueran a la feria a tirarle a los patitos. Y también decir que las unidades artesanales que hace muchos años han visualizado los grupos importantes del cártel Jalisco Nueva Generación, hay fines de semana que hasta 5 o 6 han asegurado. No ha representado una sustancial baja en los temas de seguridad en el sector de Sinaloa. Pero yo, en una reflexión, si usted quiere muy obligada, concluyo, bueno, es que esas personas no las hubiera agarrado una corporación distinta a este GOES y a las autoridades de Marina, Ejército y Guardia Nacional. La Guardia Nacional hasta eso, por allá no se mete. Se mete más para del centro hacia el norte. Pero bueno, esa es la realidad, y una realidad que cada narrativa que sale de estos temas es sumamente compleja. Son las 6:25, vamos a una pausa y regresamos.
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0: Son las 6:29 p.m. Como le decía, la presidenta de Morena vino a Sinaloa. Y una de las cosas que trascendió previo a la reunión que tuvo, en el lugar donde fue, es una escalera que lleva a los salones principales de ese lugar, conocido hotel de la ciudad de Culiacán, que tiene espacios muy agradables, muy bonitos, etcétera. Pero, en el más puro estilo de los 50s, sale una prensa, no. Y cuenta como que lo soy. No quiero prensa. Y de pronto los operadores, que les pagan muy bien seguramente, se tuvieron la desvergüenza de cumplir la orden. Y se pusieron como una barrera. A mí me tocó eso mucho con el PRI. Y le voy a decir una cosa, no tengo rubor de con el PAN, eso nunca pasó. Pero sobre todo personas de ese nivel, ¿no? Inclusive en tiempos de Calderón y de Fox, era mucho el esquema del Estado Mayor, pero no ponía, no

0: te ponían de decían, ¿sabes que no hay atención a medios? Y ya tú sabías a qué le tirabas. Pero una presidenta de un partido político que está en la condición de buscar simpatías, hacer ese tipo de actos de prepotencia, de obscurantismo y de capacidad muy limitada de visibilizar lo que se tiene que hacer en una entidad que tiene preguntas de los medios de comunicación, aunque no te gusten. Si lo que quieren es que les den vida, ¿y qué bien está el 51% de reducción de los homicidios? En Sinaloa eso no les va a pasar, ¿no? Y como saben que la prensa de Sinaloa históricamente ha sido aguerrida y que pregunta y que se da la profundidad, pues se les hace fácil decir que no. Con la complicidad de los locales, ¿no? Porque los locales que andan, ay, presidente, ¿dónde están, pues? ¿Dónde están los compañeros de los medios que de pronto se les ocurre decir esa falsa democracia, esa hipocresía? Yo creo que ya no la podemos tolerar. Afortunadamente alguien fue consciente, inteligente y se dio una conferencia de prensa. Y entre otras cosas que tiene que ver, que venimos con nuestra coordinadora de los comités, una persona muy buena, muy inteligente, muchas cosas y muchos méritos que yo no dudo que tenga Imelda, la coordinadora Imelda Castro, para no ser igualado, aborda temas que son bastante sensibles para Sinaloa. Uno de los temas que aborda es la seguridad que trae de Guardia Nacional Imelda Castro. Y da una explicación en donde concluyen que los partidos del Verde, el PT y Morena, dijeron, es necesario que traiga seguridad nuestra coordinadora. Y lo dice literal, ¿no? Pedimos a la Secretaría de Gobernación, o sea, seguimos embarrando gente, que hiciera esa operación. Y se hizo, porque así lo consideramos. Paradójicamente, una persona que está en un proceso a partir de un hecho que eventualmente pudo haber sido una amenaza, pudo haber sido una advertencia, pudo hacer muchas cosas, que solicitó seguridad de la Guardia Nacional, se la andan regateando. Me refiero a Paola Garate. Paola no es ninguna víctima. Paola tiene mucha fuerza como para seguir adelante, pero sí no queremos ser la víctima o que le pase algo y que sea una víctima. Lo que sí es una realidad es que no puedes medir con diferentes raseros a dos, en este caso, ciudadanas sinaloenses, porque una es morenista y la otra es priista y te está atosigando cada tercer día o cada semana o cada 15 días y te cae mal. Entonces, esas expresiones de la presidenta Morena nos hablan mucho de lo que representa esa poca visión de miras en un tema tan relevante como es la seguridad pública. Entonces, ahorita, en ese criterio, le vamos a decir al Verde, le vamos a decir al PT y a Morena, oye, fíjate, Juanito, Pedir, y tantos sinaloenses que necesitarían, bajo el criterio que le aplicaron a la coordinadora, tener seguridad. Y explíquenme, porque la principal figura de Morena en el país, no, al menos a mí no me queda claro su explicación, ni me satisface su explicación. Será muy presidenta de Morena, pero que vaya y que le diga esas cosas a otras personas. Tu punto de vista, mi estimada Amira Aguilar.
1: Pues, Enrique, vemos que viene la presidenta y básicamente vienen a analizar y a preparar más el engranaje al 27, ¿no? Me llama la atención que Morena siempre habla de unidad y de estos temas y le saca la vuelta al tema que más interesa a los sinaloenses, ¿no? Que es el tema del exgobernador Rubén Rocha Moya y demás participantes de Morena que están dentro de esta situación, ¿no? Y pues sí, lo más fácil es sacar la vuelta hablando del tema de la asignación de la Guardia de Seguridad a la coordinadora de los trabajos de la 4T y culpar al de enfrente es la manera más fácil de decir, aquí todos participamos y yo no solamente tengo la culpa, ¿no? En lugar de realmente agarrar al toro por los cuernos. Tú lo decías de una manera muy práctica, Enrique, quiere decir que los subsecuentes coordinadores también tienen el mismo derecho que tiene la coordinadora de los trabajos de la 4T para tener guardia de seguridad. Entonces, este resultado tan maravilloso de la estrategia de seguridad en el estado de Sinaloa, pues no es tan maravilloso, porque si la coordinadora de la 4T necesita traer guardias de seguridad, pues quiere decir que algo no está bien, ¿no? Y por más que le busque sacar la vuelta al tema, de todas maneras siempre brinca el resultado negativo, ¿no? Y tú lo dices, no es hacer víctima a Paola, sino que al final del día Paola estuvo inmersa en un hecho que le causó un susto, le causó miedo, y pues lógicamente por eso lo pide, y pues quien tiene el poder y la sartén por el mango decide cuándo, cómo y por qué, ¿no? Y pareciera ser que dentro de esta estrategia rumbo a los trabajos del 2027, el generar este tipo de polémica busca distraer narrativas de otros problemas que surgen a nivel nacional, ¿no? Entonces, esto llama mucho la atención, que creo que Morena debería de ser un partido preocupado por la situación de Sinaloa, queriendo trabajar, sí, el territorio, pero en ese territorio que ellos trabajan y del cual ellos hablan, hay mucha gente que está golpeada por los hechos violentos, que ha pasado por etapas y momentos difíciles durante estos hechos de inseguridad. Entonces, pareciera ser que es mucho más fácil decir no se puede blindar una reunión de Morena a ese nivel. Es que fue impresionante. Yo veía el video de cómo hubo periodistas hacia afuera que tomaban y veían que había un filtro en el quinto escalón, otro en el sexto, otro en el séptimo, como si tuviéramos mandatarios de primer nivel entrar al salón este, ¿no? Igual el tema de no celulares, no cámaras, no nada. O sea, no iba a haber fotos más que las del propio partido, y la información que el propio partido va a compartir es lo que se va a dar a conocer. De ahí en fuera, no. No va a existir más que, claro, siempre hay alguien que va a hablar de lo que vivió adentro y de lo que sucedió, pero al final del día creo que lo más preocupante es esto, que el partido que habla de unidad y de estar bien le saque la vuelta a este tema, que para nosotros los sinaloenses es sumamente importante saber qué sigue, ¿no? ¿Cuáles van a ser las estrategias que tomarán para que esto siga? No decir que sí, que la investigación sigue, que la fiscalía está y demás, pues sí, pero se pueden pasar el tiempo que quieran diciendo que la fiscalía va a seguir investigando, pero no vemos en los hechos, no vemos los resultados, ¿no?
0: Penosamente ese es la realidad. Tu punto de vista, doctor Gilberto Pérez.
2: Primero que nada, antes de pasar al comentario, quisiera mandarle un saludo a mi amigo Mateo Hernández, hijo de mi amigo Lorenzo Hernández, que tiene 10 años, me manda un mensaje ahorita Lorenzo y me dice que va en camino, hay un mandado ahí que nos va escuchando Mateo. Te mando un fuerte abrazo, Mateo, y saludos también a mi carnal Lorenzo Hernández. Un fuerte abrazo y bendiciones, y espero que sigas avanzando en tu escuela, Mateo. Fíjense que yo tengo un par de puntos de vista a este respecto, ¿no? Primero que nada, las declaraciones de Ariadna Montiel. Llegan a un encuentro de la estructura morenista, de esta nueva playa de clase política que cada vez tiene menos clase, en un hotel donde concentran a todo Morena. Sin embargo, parecía ser que era una visita de jefes de Estado, porque filtros de seguridad, retiraron teléfonos celulares, entraban a los que estaban en la lista de invitados, etcétera, etcétera. Eso generó inconformidad principalmente en los medios de comunicación, porque ¿qué les cuesta? ¿Qué no están del pueblo? ¿Qué no son transparentes y demás? Posteriormente hubo unas declaraciones en las cuales pues Ariadna Montiel hace una serie de declaraciones, también toma el uso de la voz Imelda Castro, pero parecía ser que todo lo que declararon gira alrededor de una cuestión. ¿Por qué Imelda Castro trae seguridad? En un intento de descargar políticamente del peso de esta situación de privilegio de la coordinadora de los comités de defensa de la Cuarta Transformación y la soberanía nacional en Sinaloa, Imelda Castro, la presidenta del partido dijo que ella no pidió la escolta, que fueron los partidos, el Verde Ecologista, Partido del Trabajo y Morena, quienes lo solicitaron a través de la Secretaría de Gobernación a la Guardia Nacional. Y es ahí donde surge la gran interrogante. Primero que nada, quiero dejar algo muy en claro. Yo no tengo nada en contra de que Imelda Castro tenga un dispositivo de seguridad. Lo que yo lamento es que los sinaloenses no lo tengamos. Porque en estricto sentido, desde el momento en que pide licencia, Imelda Castro se convierte en una ciudadana como usted, como yo, porque ella sí puede tener una escolta de la Guardia Nacional. Aquí el tema podría decir, oye, justificadamente es que va a recorrer el estado, etcétera, etcétera. Y es donde le pega la línea de flotación al discurso morenista. ¿Qué no Sinaloa estaba muy bien? Entonces, si está muy bien, ¿para qué ocupas una escolta fuertemente armada y artillada de dos camionetas de la Guardia Nacional para recorrer un estado que se está pacificando, que se está avanzando, que están logrando niveles de seguridad y el abatimiento de las principales causas de incidencia, donde hay presencia territorial como estrategia de seguridad pública? Entonces, quiere decir que el discurso no es cierto lo que nos dicen, que no es así. Y retomamos el punto que siempre nos lleva a esto. En este sentido jurídico y formal, Imelda Castro, al ser la coordinadora de un comité, de un partido político, tiene un cargo partidista. Simple y sencillamente, entonces la Guardia Nacional está para proteger funcionarios de partidos políticos, que no son dirigentes, son coordinadores. Pero bueno, hasta ahí podría llegar. Sin embargo, también eso nos viene a refrescar otras situaciones que creo que serían de mayor profundidad y mayor necesidad. Reitero, no se trata de criticar solamente por criticar que Imelda Castro traiga su escolta. Ella lo traerá. Lo que yo lamento es que esos recursos, así como otros más, se dilapidan. Y mientras tanto, el mismo día prácticamente que sonaba el tema de la escolta de Imelda Castro, una madre buscadora sufrió un atentado. Y cientos de sinaloenses o miles que salimos a trabajar todos los días salimos con la zozobra porque no contamos con una escolta de la Guardia Nacional, porque no somos para el gobierno, tenemos esa importancia estratégica. ¿Y qué manera de desvirtuar a la Guardia Nacional, que va a estar para custodiar a políticos, a cargos partidistas o proyectos políticos, para seguirnos vendiendo la misma historia que ya tienen 2 años pretendiendo imponernos, pero que la triste y terca realidad les pega día con día? No hay seguridad en Sinaloa, al punto de que literal, quien representa y va a ser su candidata en el próximo proceso de la gubernatura, tiene miedo de recorrer Sinaloa y necesita una escolta. Y a lo mejor no la solicitó ella, sin embargo, las dirigencias de sus partidos reconocen que Sinaloa no es seguro para recorrerla como candidata, buscando coordinar la transformación, y si no pueden para garantizárselo a ella, pues tampoco lo pueden garantizar para nosotros, pero para ella sí hay una escolta. Y además, Ariadna Montiel no solamente se quedó en eso, sino también hay niveles, porque se llevó a cabo un cónclave, ese de mayor nivelcito, en el Country Club de Culiacán, donde ahí asistieron diputados, presidentes municipales y la élite morenista de Sinaloa. ¿Qué habrán comentado? ¿Qué habrán dicho? Pues seguramente algo que no está funcionando, que no está produciendo los resultados esperados, porque si no, lo hubieran hecho de puertas abiertas, hubiera habido declaraciones, porque no estamos hablando de estrategias políticas, estrategias partidistas, estamos hablando de posicionamiento. Y también recordemos también que esto se inserta en la anunciada y que ha trascendido visita de la presidenta Claudia Sheinbaum a Sinaloa, aunque no sabemos a dónde. Pero bueno, así es la cuarta transformación. Lo que sí es que reitero lo que dije en la primera participación, día a día nos regalan una muestra de despliegue del poder, de soberbia, de corrupción, de ineptitud, y mientras tanto, los ciudadanos seguimos esperando cuándo se van a poner a gobernar realmente pensando en la ciudadanía. Esa es la triste y terca realidad para mí.
0: Esa es una realidad. Ahora, además de estas cosas que honestamente son muy, muy lamentables y llaman a la limitante que tiene la dirigente de Morena en el país, que no es la primera joya de esta naturaleza que nos regala. Qué bueno que venga, ¿no? Qué bueno que se acerque a la base, qué bueno que se acerque a la estructura que, hay que decirlo, Morena ha creado y que ha generado para lo que será el proceso en el país y bueno, que en el futuro Morena estará utilizando en una función elemental de su partido. Pero a mí lo que me llama mucho la atención es que, honestamente, como no sea estas barreras de limitación, como no sea esto de retirar los celulares, y como no sea estas declaraciones donde la presidenta Morena admite que ella pidió a la Guardia Nacional para cuidar a su coordinadora, no dan nota, pues. O sea, usted dígame qué sabemos hoy que sea relevante de la visita de la presidenta de Morena al país, al Estado. Sí, que ella quería platicar con la gobernadora. Nomás que pues anda para la sierra. O sea, muy coordinados están. ¿Qué le quiero decir? No da nota, pues. Y un partido que es el partido dominante, que viene su máxima figura de poder, que vengan, se paseen y no den nota, pues es algo por lo menos preocupante. Tu punto de vista, mira, Iván.
1: Pues claro que es preocupante, Enrique, porque estamos hablando del partido en el poder al final del día. Y para empezar, lo más preocupante es que, si no me falla la memoria, normalmente cuando venía el dirigente nacional del partido político en el poder, el gobernador siempre lo atendía, estaba, o sea, no se movía de Culiacán hasta saber que esta persona tomaba el vuelo para regresarse a la Ciudad de México. Y aquí ahorita es impresionante el hecho de que pues sí quería ver a la gobernadora, pero anda en Choix. O sea, normalmente una persona en la silla cambia la agenda, ¿no? Modifica la agenda. Y dos, pareciera ser que este temor de enfrentar la situación de Morena en el estado de Sinaloa los lleva a esto, a generar la nota a través de un cónclave en un club exclusivo y de una reunión a puerta cerrada con miles de filtros. Y ya lo decía el doctor Gilberto, como si la gente que viniera fuera gente de primer nivel, ¿no? Al final del día estamos hablando de una reunión con la estructura de Morena, donde vienen a empezar en esta etapa de aceitar más el engranaje y de hacer lo que la presidenta les ha cantado durante todo el tiempo, seguir trabajando el territorio y seguirse moviendo. Entonces, es preocupante esto porque se viene una época de elección complicada y pareciera ser que ellos lo tienen muy claro, ¿no? Por eso seguridad, por eso muchos temas a los cuales no se quieren enfrentar y seguir manejando esta narrativa de la unidad continúa, aquí no pasa nada, todos somos amigos y vamos a trabajar en conjunto. Ojalá de verdad y este reflejo no llegue pronto y nos empecemos a dar cuenta de que realmente esta unidad les está costando mucho trabajo, ¿no?
0: Muchas gracias. Tu punto de vista, doctor Gilberto Plata.
2: Decía mi abuela que de buenas intenciones está pavimentado el camino al infierno. Parecía ser que las buenas intenciones eran darle un respaldo político a la coordinadora de los comités de defensa de la Cuarta Transformación y la soberanía nacional, pero que sabemos que es la candidata de Morena, Imelda Castro. Sin embargo, esto obedece, hay que decirlo, a la situación política de Sinaloa, a la inestabilidad, el vacío del poder, que para algunos se siente y se percibe desde los gobiernos municipales, en Mazatlán y Culiacán principalmente, y el gobierno del estado. Como bien lo decían ahorita, el decir, quise saludar a la gobernadora, pero está in choice, es porque hay más presencia de territorio y menos escritorio, llevan las mesas de construcción de la paz, que por cierto, para construcción le va saliendo muy chueca, yo creo que se les cae seguido. A choice, pero más como un discurso político, que realmente las necesidades operativas. Uno pensaría que esas mesas de construcción de la paz, que así les llaman eufemísticamente, ya sabemos cómo son en Morena, pues deberían de ser de decisiones operativas, de análisis, de cuestiones de estrategia. Sin embargo, ahora se convierten también en una forma de propaganda política. Pero bueno, son los estilos y las formas de la gobernadora que hasta esta semana tenemos en Sinaloa. Sin embargo, creo yo que el pretendido respaldo a la senadora, bueno, la senadora con licencia y virtual candidata de Morena, Imelda Castro, pues es una muy buena intención. Desafortunadamente, yo creo que no había las condiciones y eso marcó la forma en que fue desarrollada. Creo que Ariadna Montiel, al principio, pues la verdad, no, después no tuvo más que, ante la presión de los medios de comunicación, acceder. Hay temas, Sinaloa se le sigue atragantando a Morena y al gobierno federal en lo político. Los temas de la qué va a pasar, el futuro, las decisiones, la ausencia o la sobrepresencia de tales o cuales cuadros políticos están más enredados que un kilo de estopa y no hay una definición ni política, ni conductual, ni mucho menos de esfuerzo coordinado. La operación cicatriz parecía ser que se quiere hacer, pero no se halla cómo, sin tomar en cuenta los factores realmente o decir quiénes realmente van a jugar. Pero sobre todo porque se abre la segunda parte que puede ser lo más complicado. Ya tienen designado quién va a coordinar, que va a ser su candidata a gobernadora, Pero también vienen los otros puestos, que pueden ser unos de premios de consolación, para otros una legítima aspiración, y en muchos de los casos, la aspiración de algunos y algunas, como son presidencias municipales, diputaciones federales y diputaciones locales. Creo que la buena intención de venir a darse respaldo político y esa muestra de que hay partido, pues es lo que le sale debiendo a Morena, porque con mucho respeto, Morena en Sinaloa pues no tiene una conducción ni una presencia política institucional, y parecía ser que la nota la generan, pues en este caso ya la virtual candidata, algunos cuadros políticos y demás. Y creo que primero tendrían que poner orden, pero aquí donde yo digo, Enrique, mira lo que he sostenido varias veces, a Morena cómo le cuesta trabajo consolidarse como un partido político y como una institución. Parecía ser que está más en los vaivenes, en las ocurrencias, en el principio del melatequismo, me late que con esto funciona, me late que con esto, y lo que pretendían ser una cuestión de respaldo político, de aclarar dudas, parecía que genera más incertidumbre y más dudas en quienes vimos esto hoy, porque no tuvo ni pies ni cabeza esta visita, no tuvo un posicionamiento claro, y también, si me permiten decirlo, vino a revolver la brasa, como diríamos en el rancho, y volver a encender el tema de la escolta de Imelda Castro, cuando ese tema, ya por lo menos con los escándalos que se veían en el día a día o las notas que conmocionan la sociedad día a día, se estaba empezando a olvidar. Así es de que, pues no me ayudes, comadre. Si eso veniste, pues qué flaco favor. Pero bueno, es viernes y ya sabemos cómo se ponen los viernes.
0: El asunto, bueno, finalmente, no quiero exentar a Ariadna Montiel, desconozco exactamente, pero quiero calcular que fue una pregunta que tuvo que responder. Lo que sí es claro que pues deja muchos huecos esta visita. Hoy el Partido del Trabajo, en conferencia de prensa, informó de su programa de afiliación. Es relevante porque este partido tiene 17,400 y pico de personas que se encuentran ya en su programa de afiliación. El profe Fernando García, que es ahora el dirigente del Partido del Trabajo en Sinaloa, nos da esta información y bueno, da algunas líneas de acción. Honestamente, tengo la impresión que el Partido del Trabajo, de frente a estos 300,000 que tiene Morena, queda muy abajo en su afiliación, en su militancia. Y bueno, habrá que ver cómo lo tratan a la hora de repartir. Otra de las cosas que habríamos esperado de la dirigente nacional es que pues, se hubiera más o menos ya esbozado los mecanismos que están por venir, que es diputados federales o aspirantes a diputados, o más bien aspirantes a coordinadores de la transformación y la defensa de la soberanía nacional en los 7 distritos federales. Pero bueno, eso también nos faltó. Pero sí, este número que da hoy a conocer el PT, pues eventualmente para ellos es un gran esfuerzo, no es descartable, pero sí también creo que es una cifra bastante baja para competir en lo que realmente les interesa a los aliados de Morena, que es cuántas candidaturas me van a tocar. Tu punto de vista, doctor Gilberto Plata.
2: Creo que la mayoría de las personas que estarían interesadas en formar parte de un partido político alineado en la Cuarta Transformación, pues se afilian a Morena, se afilian al PT, con todo respeto. Y más que nada, porque no solamente es el caso del PT, sino de todos y cada uno de los partidos políticos, la preocupación ideológica, la coincidencia de principios y sobre todo, aquellos postulados o ideas fuerzas se han desdibujado. Parecía ser que se busca una numeralia, se busca un posicionamiento en redes, hablar de números, de personas, pero no se habla de personas que estén convencidas con la propuesta, con la plataforma política, con la visión de Estado, ni mucho menos. Eso ya quedó en un punto secundario. Lo que hay ahorita parecía ser son campañas de promoción en las cuales obviamente van detrás de un número y esto no puede ser sujeto. Lo curioso es que un partido que pretende enarbolar las ideas más coincidentes con la izquierda a nivel internacional como lo es el PT, pues le entra a estos juegos de la mercadotecnia política. Pero bueno, son los tiempos que estamos viendo como país y creo que es la apuesta del PT para llegar por lo menos a la mesa con un número en el papel. El decir, oye, en el caso de la repartición de posiciones de cara a los procesos electorales que vienen del próximo año, pues yo traigo tantos militantes como si eso le diera una facilidad o un pase libre para acceder a ciertas posiciones, principalmente aquellas de representación proporcional. Pero más allá de esto, como lo es activar una estructura, darle viabilidad política a la expresión de un grupo de la ciudadanía o buscar las coincidencias ideológicas, no lo veo así. Creo

0: que el PT está buscando un número con el cual llegar a ver si logra plantearlo como una expectativa de un respaldo que se podría traducir en las campañas, en votos, en presencia, en estructura. Pero sabemos cómo son las afiliaciones en México. Creo que poner el número que están dando o poner 9 o 10 millones como el caso de Morena, al caso viene a dar lo mismo. Todo se reduce a negociación de candidaturas y en base a lo que se le quiera dar. Y en este caso creo que la desventaja la llevarán siempre los partidos minoritarios, como son en este caso el Partido del Trabajo y el Verde Ecologista.
1: Tu punto de vista, mira, Grace.
2: Pues no basta con ser aliado del partido en el poder, ¿no? Creo que el término de afiliación es la parte con la que se mide el músculo político del partido aliado, ¿no? Y es con lo que hay que llegar a la mesa de negociación política para la hora de la repartición de los lugares, ¿no? Y entre más grande sea este músculo político, pues más oportunidades tienes de jugar y de negociar en esta mesa, ¿no? Creo que el PT, tú lo decías, Enrique, es un partido que ha crecido, buscan ellos seguir creciendo en los 20 municipios del estado de Sinaloa. Y sí, o sea, claramente es una estrategia política para negociar, para jugar y para poder ser competitivos en el 2027 y formar parte de esta máquina de engranaje que, si lo vemos desde otro punto de vista, Morena necesita de los aliados para poderse reafirmar en el estado, ¿no?
1: Efectivamente. Bueno, pues así está panorama, este panorama que, bueno, en las semanas anteriores hemos abordado que lo que pasa en otros partidos, que no son Morena, el PT o el Verde. Y bueno, pues podrá venir Ariadna Montiel a decir esta serie de tonterías y a poner su cerco de seguridad. Es más, el PRI tuvo cosas parecidas a estas, pero no así. Están peor. Porque peor es peor
2: Qué peor.
1: que el peor. Y bueno, el gran tema hoy y siempre es que tenemos Morena, al menos hasta después del 27. Dios nos agarre confesados. Estimada Amira, qué gusto saludarte esta tarde. Muchas gracias.
2: Gracias a ti, Enrique. Gracias al auditorio. Gracias, amigo y paisano. Y ojalá este fin de semana también vayas y disfrutes los churros, las carnitas y
0: Eso es
2: todo
0: lo
2: el
0: que se nos
2: souvenir
0: da, eso es lo que se
2: nabolatense,
0: nos
2: ¿eh?
1: da. Querido doctor, muchas gracias, muy buenas tardes.
0: Qué triste nos mandas, Enrique, eso de que va a haber, o sea, esa amenaza, que no, pues es la verdad, Morena va a estar por lo menos hasta 2030 y yo
2: Sí.
0: no dudo que va a seguir teniendo primordialmente la representación política en este país. Y yo no tengo nada en contra de eso, lo que quisiera es que tuvieran idea qué hacer con ese poder que han concentrado y que parece ser que día a día nos demuestran que no tienen la más remota idea. Pero bueno, les voy a pedir un favor, hoy es viernes. A ese que gritó Jumanji, ya bájele porque cada viernes se estrena en el fin de semana. Vamos viendo con qué sorpresa llegamos el lunes de parte de la fauna política.
1: Fíjate que yo difiero contigo cuando que tuvieron un poquito de vergüenza.
0: No, Enrique, ya. Eso ya es mucha pretensión tuya, la verdad.
1: Es
0: No hay que ser tan
1: que
0: ambicioso. Lo tuyo ya no es ambición, fíjate. Es codicia.
1: honestamente. Muy bien, gracias, compañera, compañero. Gracias a Jorge Ramos, gracias a César López y gracias a usted por el favor de su atención. A nombre de todo este equipo de profesionales de la comunicación, la radiodifusión, el periodismo y las redes sociales, Enrique Gil Vargas le agradece el favor de su atención. Le invita para que el próximo lunes a esta hora nos acompañe en Viva Noticia, más bien Revuelta y Media, y en punto de las 6 de la mañana nos acompañe en Viva la Noticia Matutino. Gracias. Que tenga un excelente y feliz fin de semana.
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1: Son las 7:04.

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1: Son las 7:21.
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0: Son las 7:42.
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8: Estamos en septiembre y por eso ¡viva México! ¡Viva nuestra música mexicana! Hoy hablaremos del mariachi. Nacido en Jalisco, el mariachi es hoy patrimonio cultural inmaterial de la humanidad. Con guitarras, trompetas y violines, transmite alegría, nostalgia y pasión. Sus canciones acompañan nuestras fiestas, nuestras despedidas y nuestros momentos más emotivos. El mariachi no solo es música, es identidad que viaja por el mundo llevando el corazón de México en cada nota.
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1: Son las 8:03.

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1: Son las 8:23.
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0: Son las 8:44.
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4: Septiembre nos recuerda que ser independientes también es valorar lo que nos distingue. ¿Sabías que el tequila es la bebida ancestral que nació en tierras jaliscienses? El tequila ha pasado de ser un ritual local a convertirse en ícono global. Su sabor único, que puede disfrutarse en blanco, reposado o añejo, nos conecta con nuestras raíces y con la pasión de quienes lo producen. El tequila es más que una bebida, es historia líquida que representa a México en cada copa.
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2: Son las 9:04.

0: Son las 9:19.
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1: Son las 9:42.
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6: Septiembre es tiempo de recordar que la independencia también se celebra con lo que somos día a día. En más información cultural acerca de nuestro orgullo de ser mexicano, hoy hablaremos de nuestra gentileza como mexicanos. La amabilidad mexicana es reconocida en todo el mundo. Un saludo cálido, un pásele compadre o un siéntase como en casa son gestos que nos distinguen. Nuestra hospitalidad convierte cada visita en un encuentro familiar y cada extranjero en un amigo. La sonrisa mexicana es puente de unión y orgullo que nos representa más allá de nuestras fronteras.
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1: Son las 10:16.
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0: Son las 10:39.
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6: Septiembre es el mes del orgullo de ser independientes y también de reconocer nuestra creatividad. Hoy hablaremos de las artesanías mexicanas. Desde las coloridas alebrijes hasta la cerámica de Talavera, las artesanías mexicanas son piezas únicas que reflejan historia, tradición y talento. Cada objeto es hecho a mano, con paciencia y pasión, convirtiéndose en embajador cultural en mercados y museos del mundo. Las artesanías mexicanas son creatividad sin fronteras y orgullo que nos distingue internacionalmente.
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0: Son las 11:15.
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1: Son las 11:40.
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8: Estamos en septiembre, mes del orgullo de ser independientes. Pero más allá de las fechas, lo que nos hace únicos es cómo recibimos a los demás. En más información cultural acerca de nuestro orgullo de ser mexicano, hoy hablaremos de la hospitalidad. Desde compartir un plato de comida hasta abrir las puertas de nuestro hogar, los mexicanos tenemos la tradición de recibir con generosidad. Esa calidez ha hecho que quienes nos visitan se lleven no solo recuerdos, sino también un pedacito de México en el corazón. La hospitalidad mexicana es abrazo, tradición y orgullo que nos distingue en el mundo.
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1: Son las 12:32.

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1: Son las 12:44.

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1: Son las 12:58.

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1: Son las 2:18.

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0: Son las 3:48.
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1: Son las 4:21.

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1: Son las 4:50.

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1: Son las 5:04.

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1: Son las 5:49.
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1: Son las 6:05.

0: Son las 6:24.
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1: Son las 6:46.
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1: Son las 7:03.

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5: Estamos en septiembre, el mes que representa el orgullo de ser mexicanos. En más información cultural acerca de nuestro orgullo de ser mexicano, hablaremos del chile. Desde tiempos prehispánicos, el chile ha sido símbolo de fuerza y carácter. Presente en moles, salsas y guisos, su picor nos define y nos coloca como una de las gastronomías más vibrantes del planeta. México es el país con mayor diversidad de chiles en el mundo, y cada uno aporta un matiz único a nuestra cocina. El chile es fuego, tradición y orgullo mexicano que conquista paladares en todos los continentes.
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1: Son las 7:47.
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1: Son las 8:03.

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1: Son las 8:25.
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1: Son las 8:48.
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7: Septiembre es el mes del orgullo de ser independientes. En más información cultural acerca de nuestro orgullo de ser mexicanos, hoy hablaremos de la música sinaloense. Con tubas, clarinetes y trompetas, este género refleja la alegría y la fuerza del pueblo de Sinaloa. Sus canciones narran historias de amor, de lucha y de vida cotidiana, convirtiéndose en un lenguaje universal que conecta corazones. La música sinaloense ha trascendido escenarios internacionales y es hoy uno de los sonidos más representativos de México en el mundo.
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1: Son las 9:05.

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0: Son las 9:27.
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10: Hay una bebida que nos representa en el mundo entero. Un elixir de los dioses que hasta el día de hoy se ha convertido en la bebida favorita de muchos extranjeros. Estamos hablando del tequila. Originario de Jalisco, el tequila se elabora a partir del agave azul y es reconocido con denominación de origen. Su proceso artesanal, que va desde la jima hasta la destilación, refleja tradición y maestría. Hoy, el tequila es embajador de México en el mundo. Presente en celebraciones, brindis, momentos que nos llenan de orgullo.
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11: Son las 9:48.

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7: Estamos en septiembre, mes del orgullo de ser independientes. Si algo nos representa en el mundo entero, es nuestra gastronomía. Por eso hoy te hablaremos del maíz. Este grano sagrado ha sido la base de nuestra alimentación por más de 7000 años. De él nacen las tortillas, los tamales, los atoles y cientos de platillos que hoy son reconocidos en todo el mundo. El maíz no solo alimenta, también cuenta nuestra historia y refleja nuestra identidad. El maíz es México, y México es sabor que trasciende fronteras.
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1: Son las 10:48.
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1: Son las 11:03.

0: Son las 11:21.
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0: Son las 11:43.
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7: Estamos en septiembre y por eso ¡viva México! ¡Viva nuestra música mexicana! Hoy hablaremos del mariachi. Nacido en Jalisco, el mariachi es hoy patrimonio cultural inmaterial de la humanidad. Con guitarras, trompetas y violines, transmite alegría, nostalgia y pasión. Sus canciones acompañan nuestras fiestas, nuestras despedidas y nuestros momentos más emotivos. El mariachi no solo es música, es identidad que viaja por el mundo llevando el corazón de México en cada nota.
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0: Son las 12, 12.
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7: Septiembre nos recuerda que ser independientes también es valorar lo que nos distingue. ¿Sabías que el tequila es la bebida ancestral que nació en tierras jaliscienses? El tequila ha pasado de ser un ritual local a convertirse en ícono global. Su sabor único, que puede disfrutarse en blanco, reposado o añejo, nos conecta con nuestras raíces y con la pasión de quienes lo producen. El tequila es más que una bebida, es historia líquida que representa a México en cada copa.
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1: Son las 12:44.
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2: Es la 1:02.

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1: Es la 1:17.
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0: Es la 1:28.
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0: Es la 1:38.
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10: Septiembre es tiempo de recordar que la independencia también se celebra con lo que somos día a día. En más información cultural acerca de nuestro orgullo de ser mexicano, hoy hablaremos de nuestra gentileza como mexicanos. La amabilidad mexicana es reconocida en todo el mundo. Un saludo cálido, un pásele compadre o un siéntase como en casa son gestos que nos distinguen. Nuestra hospitalidad convierte cada visita en un encuentro familiar y cada extranjero en un amigo. La sonrisa mexicana es puente de unión y orgullo que nos representa más allá de nuestras fronteras.
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0: Son las 2:20.
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0: Son las 2:49.
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10: Septiembre es el mes del orgullo de ser independientes y también de reconocer nuestra creatividad. Hoy hablaremos de las artesanías mexicanas. Desde las coloridas alebrijes hasta la cerámica de Talavera, las artesanías mexicanas son piezas únicas que reflejan historia, tradición y talento. Cada objeto es hecho a mano, con paciencia y pasión, convirtiéndose en embajador cultural en mercados y museos del mundo. Las artesanías mexicanas son creatividad sin fronteras y orgullo que nos distingue internacionalmente.
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1: Son las 3:07.

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8: Estamos en septiembre, mes del orgullo de ser independientes. Pero más allá de las fechas, lo que nos hace únicos es cómo recibimos a los demás. En más información cultural acerca de nuestro orgullo de ser mexicano, hoy hablaremos de la hospitalidad. Desde compartir un plato de comida hasta abrir las puertas de nuestro hogar, los mexicanos tenemos la tradición de recibir con generosidad. Esa calidez ha hecho que quienes nos visitan se lleven no solo recuerdos, sino también un pedacito de México en el corazón. La hospitalidad mexicana es abrazo, tradición y orgullo que nos distingue en el mundo.
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1: Son las 3:50.
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2: Son las 4:04.

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1: Son las 4:22.
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0: Son las 4:34.
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8: En este mes patrio celebramos no solo nuestra independencia, sino también las tradiciones que nos visten de identidad. Hoy hablaremos de los bordados y textiles mexicanos. Con hilos de colores, nuestras comunidades han tejido durante siglos símbolos, flores y figuras que narran historias. Los rebozos, huipiles y prendas bordadas son reconocidos en todo el mundo como arte vivo. Cada puntada es un legado que une generaciones y que muestra la riqueza cultural de México. Nuestros bordados y textiles son orgullo que se lleva puesto.
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